0: Ya son las 7 de la noche, 11 minutos, 7:11. Estamos en pleno viernes. Qué alegría compartir con ustedes en este fin de semana. Hacerlo a través de Bésame con salsa a la plancha. Recordándoles que este mes de septiembre, eso de que ya se está acabando el año, que no. Estamos en pleno mes del amor y la amistad. Y amor y amistad es sinónimo de Bésame.
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0: Sí, señor, mes de Bésame, septiembre, mes de amor y amistad, y por eso vamos a estar compartiendo con ustedes muchas actividades, muchos eventos. Uno de ellos, por supuesto, el próximo martes, que ya tenemos nuestro íntimo con Bacilos, y mucha gente me sigue escribiendo a través de nuestro WhatsApp, el 313-8142-974. 313-8142-974. Me están escribiendo la palabra íntimo y ahí les estoy enviando toda la información. Si usted todavía no tiene sus entradas, pues ya mismo envíeme la palabra íntimo o ingrese a besame.fm. Bueno, hablando de todo un poquito, hablando de todo como los locos, resulta que este fin de semana aquí en Bogotá vamos a tener el Festival Cordillera. Y allí también vamos a estar. Allí vamos a estar, por supuesto, trayéndoles toda la información, todos los contenidos digitales que usted quiere ver del Festival Cordillera, los encuentra en las redes sociales de Bésame.
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0: Bueno, cae la noche, ya son las 7 de la noche, 21 minutos. Te acompaña en tu radio Juan Madurán en este espectacular programa que se llama Salsa a la Plancha. Un espacio que tenemos todos los viernes y sábados de 5 a 8 de la noche. La cita es conmigo. Y por supuesto con ustedes, no se pueden perder nunca este espacio de 5 a 8 de la noche, viernes y sábados, para que disfruten de Salsa a la Plancha. Y además porque ustedes también pueden programar las canciones. Por ejemplo, por aquí me dicen, saludos, ¿me regalas una canción? La de Hansel Camacho, creo que se llama Verdades. Gracias, Sandra en San Mateo, bésame. Pues mi querida Sandra, por supuesto que te vamos a complacer.
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0: 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A las 7 de la noche, 35 minutos, estás escuchando Salsa la Plancha de Bésame en los 97.4.
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0: Solo ámame. Y a toda la gente que nos escucha también a través de Bésame.fm, a través de las aplicaciones, desde diferentes lugares del mundo nos escuchan a esta hora, se conectan con nosotros. Al igual que nos vamos a conectar con Basilos el próximo martes, en un íntimo espectacular, martes 15 de septiembre, en Mezcal. Aquí está Basilos, amor de los 90s en Bésame.

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0: Ya son las 7:46, tiempo de despedirme, tiempo de darle las gracias a todos ustedes por acompañarme en este camino llamado Salsa a la Plancha. Nos escuchan todos los fines de semana a través de Bésame en los 97.4 y también a través de la app de Bésame, a través de bésame.fm. Mucha gente conectada a esta hora, un abrazo para todos ustedes. Gracias, gracias, gracias por dejarnos entrar a sus hogares, a sus oídos, a sus trabajos también, a sus vehículos. Aquellos que van a esta hora en el tranconcito, en el taco, tranquilo, llénese de paciencia, por favor, súbale un poquito el volumen al radio y disfrute de la buena música de Bésame. Me voy a despedir con una canción espectacular que hace el señor Gali Galeano, reconocido artista colombiano que la mayor parte de su carrera la dedicó a la música popular, a la ranchera, pero que también hizo esta muy buena salsa y que le fue muy, pero muy bien. Se llama La Cita, Gali Galeano, en Salsa a la Plancha. Feliz noche. Chao.

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Hola, hola, feliz mañana para todos. ¿Cómo están? ¿Cómo amanecen? Qué rico saludarlos en este sábado fin de semana con las inolvidables de Bésame. Y arranco inmediatamente con eso que hace Janet. Se llama ¿Por qué te vas? Buenos días.

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1: Buenos días para todos los que van conectándose con nosotros a esta hora en Bésame, Bésame. A esta hora te acompaña con las inolvidables, como siempre, desde bien tempranito, desde las 5:00 en punto. A usted que está trabajando o a usted que ya va levantándose para ir a trabajar, buenos días. Qué mejor momento para escuchar estas canciones. Al despertar, mientras preparas el desayuno o mientras vas soltando tu turno nocturno, a todos mis amigos profesionales del volante que ya están también camellando como nosotros, como cada uno de los que están aquí en Bésame y en Caracol. Una feliz mañana de sábado. Hoy es 12 de septiembre del 2026. La dirección es el profesor Vicente Moros. Yo soy Guti. Aquí madrugadito, bañadito, cambiadito, cualquier cosa termina en hito, pero siempre acompañándote cada fin de semana, sábado y domingo, con las inolvidables.

0: Ahí estaba el señor Luis Ángel. La canción se llama La Única. Son las inolvidables de Bésame, para complacerte también a través del 313-8142-974.
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Hola, hola, feliz mañana para todos. Aquí arrancamos una nueva hora de programa, una nueva hora de música en las inolvidables de Bésame. Llega Gonzalo. Esta canción se llama ¿Quién piensa en ti? Buenos días.

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0: La canción se llama Ese Hombre Es. Tenemos una cita todos los fines de semana, sábados y domingos, desde las 5 de la mañana que estoy yo aquí hasta las 9 en punto de la mañana. Sábado y domingo, una cita infaltable con esos éxitos del ayer, con esas canciones que marcaron un hito en la historia de la música, no solamente en Colombia, no solamente en Latinoamérica, en todo el mundo. Creo que hay muchísimos temas, muchísimos éxitos que definitivamente nunca van a pasar de moda, como decimos aquí en Bésame, y por eso le dedicamos un espacio cada fin de semana, sábados y domingos. Es más, en nuestra programación habitual de lunes a viernes, también cada hora hay un espacio de una sesión que se llama Canciones que nunca van a pasar de moda, y allí aparecen algunas inolvidables también. Y hoy, sábado como el domingo, también un espacio de 4 horas ininterrumpidas de solo éxitos del ayer, de solo canciones inolvidables. ¿Quieres programar alguna canción? Bueno, escríbeme al 313-8142-974. 313-8142-974. Yo soy Guti. Feliz y contento de acompañarte cada mañana del sábado y del domingo, aquí madrugadito, con las inolvidables de Bésame. Buenos días para todos.
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Canciones que programan ustedes a esta hora. Y estaba Amanda Miguel con la canción Hagamos un Trato. Y voy con esto que hace el señor Humberto Tosi. Se llama Gloria. Salud para todas las Glorias, que seguramente más de una estará conectadita con nosotros. Gloria, doña Gloria, ¿cómo está? ¿Cómo amaneció? Buenos días, estas son las inolvidables. Recuerde nuestro WhatsApp 313-8142-974. Estas son las inolvidables de Bésame.

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Ok, arranquemos esta nueva hora de programa, esta nueva hora de música en Bésame con Lolita. Esta canción se llama Estúpido. Buenos días, estas son las inolvidables de Bésame hoy sábado.

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0: es Álvaro Torres. La canción se llama De Punta a Punta. Una feliz mañana para ti que en estos momentos te conectas. Tú que ya vas rumbo a trabajar o ya estás trabajando o entregaste tu turno porque ayer te tocó trabajar de noche y vas ahí un poco trasnochadito, trasnochadita, pues que descanses. De verdad que te mereces el descansito. Y para usted que va apenas a trabajar en compañía de Bésame, también saluditos. Y para usted que queda en casa también, un saludo muy especial. Espero ser esa compañía que ustedes necesitan durante toda esta mañana y por supuesto a las 9 llega Mechas, luego en la tarde también estará Camilo Henao, Salsa La Plancha también tenemos el sábado desde las 5 de la tarde. Bueno, en fin, una programación especial para todos ustedes como siempre, cada fin de semana. Ahora mismo estamos en las inolvidables, ¿sí? Cada día trae su propio afán. Ahora mismo estamos en las inolvidables, pero quería contarles lo que se viene durante todo el día para que no se me desconecte y para que esté siempre pegadito allí a Bésame. En toda Bogotá y en toda Colombia, incluso en todo el mundo, a través de Bésame.fm y también a través de la app Bésame Colombia. Vamos con más a esta hora.
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hemos tenido una que otra discordia, bueno, en el buen sentido de la palabra, ¿no? Intercambiando conceptos y demás con algunos seguidores porque me dicen, Guti, ¿cómo así? ¿Qué estás cambiando las inolvidables? No, en ningún momento estoy cambiando las inolvidables. Antes, por el contrario, le estamos abriendo la posibilidad a nuevos artistas, entre comillas, nuevos artistas, pero para las inolvidables, ¿no? Porque hay canciones que ya superan los 30 años, hay canciones que van llegando a los 40 años, y por esa razón usted escucha algunas canciones, por ejemplo, Alberto Plaza, por ejemplo, de Arjona, por ejemplo, de Chayanne, que ya se van convirtiendo, mis amigos, en inolvidables también. Los años van pasando y hay que ir abriendo de la puerta a nuevas, entre comillas, inolvidables. Y las de Chayanne también hacen parte, obviamente, de esas canciones que quedarán siempre para la posteridad, que quedarán siempre allí en nuestra memoria. Y son inolvidables, inolvidables de Bésame Colombia. Si usted quiere escuchar alguna canción, recuerde, está habilitado el 313-8142-974. 313-8142-974. Una feliz mañana de sábado para ti. Ya voy a hablarles de lo que se viene el martes. Este martes 15 se viene Íntimo con Bacilos. ¿Ya tienes tu boleta? ¿Quieres ir? Bueno, ya te cuento.

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Albano y Romina Power, se llama Siempre, Siempre. Voy con esto para complacerlos a ustedes. Hay varias versiones de esta canción, pero esta es la más, digamos que inolvidable. De Miguel Gallardo, se llama Hoy Tengo Ganas de Ti. Hoy tengo ganas de seguirles entregando muy buenas canciones. Hasta las 9, aquí en Bésame, las inolvidables de Bésame Colombia.

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0: El Divo de Juárez, Juan Gabriel, la canción siempre en mi mente. Estas canciones ustedes la piden, ¿ah? A través del 313-8142-974. En este nuevo día, en este nuevo sábado, en este fin de semana, te acompañamos con estos éxitos. Estas canciones que son tan lindas al despertar, que son tan bonitas cada mañana del fin de semana. Y aquí estoy yo para acompañarte. Arroba Carlos Gutiérrez Guti. Así me consigues en Instagram y en TikTok para los que me quieran seguir. Arroba Carlos Gutiérrez Guti. Así aparezco tanto en Instagram como en TikTok. 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Yo continúo con más en este sábado, en este fin de semana, con las inolvidables de Bésame.
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El señor Enrique Iglesias. La canción se llama Esperanza. Esta canción, Esperanza, es del año, si mal no estoy, del 97-98 aproximadamente. Fue uno de los grandes temas del álbum Cosas del Amor, un álbum muy recordado, y ahí incluso una canción que se llama así, Cosas del Amor. Es el tercer disco de estudio del señor Enrique Iglesias, el hijo del señor Julio Iglesias. La canción tiene nombre de mujer por una, según lo que he escuchado y he leído del señor Enrique Iglesias, la canción tiene un nombre de mujer por una razón muy especial. Enrique, digamos que contó en una entrevista que nunca había puesto el nombre de una mujer a una canción o un disco, pero decidió hacerlo con Esperanza. Y aquí viene el dato más llamativo. Enrique dijo que Esperanza fue una persona real que salió de su vida en menos de una semana. Sí, o sea, Esperanza en la vida de Enrique Iglesias fue alguien que llegó, pero que solamente duró una semana. Él explicó que aunque ya no estaba en su vida, era de esas personas que sabía que siempre iba a recordar. Creo que todos tenemos una esperanza en nuestra vida. O un esperancito también. Feliz día para todos. Historias de canciones también.

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0: Y con esta inolvidable del señor Leonardo Fabio, me despido por la mañana de hoy. Estas canciones que definitivamente siempre, siempre caerán muy bien cada fin de semana y arrancando cada día. Mañana domingo estaré de regreso con ustedes desde las 5 de la mañana en Las Inolvidables de Bésame. La dirección es el profesor Vicente Moros. Yo soy Guti. Ya viene Mechas, ya está por acá Mechitas, que les va a acompañar a partir de las 9 en punto de la mañana. Hoy también estará Camilo Henao en la tarde y estará Salsa a la Plancha con nuestro amigo Juan Manuel Durán. Para que no se pierda hoy nuestra programación de fin de semana aquí en Bésame Te Enamora. Gracias por estar con nosotros y recuerden, mañana en puntico de las 5 de la mañana, aquí estaré de regreso con todos ustedes. Feliz sábado para todos. Chao. 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Chao.
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aparezco yo. Feliz mañana, feliz sábado para todos. Vamos a estirarnos así. Porque comienza ahora una nueva mañana en Bésame. Ya sabes, 313-8142-974.

chicas, ¿cómo están? ¿Cómo van? ¿Cómo andan? Feliz sábado para todos. Qué rico poder encontrarnos otra vez, un sábado más. Ay, el sábado pasado estuvimos, también el antepasado, y aquí estamos otra vez saludándonos, acompañándonos, haciéndonos ojitos. ¿Cómo van, mis amores? ¿Ya se levantaron? ¿Apenas están abriendo los ojitos? ¿Apenas están estirando? ¿Se quedaron así en el borde de la cama viendo un zapato disociándose? O de pronto ya hay unos que dicen, Mecha, yo ya corrí yo no sé cuántos kilómetros y ahorita me estoy tomando un tinto y voy a volver y ahorita vuelvo y me meto en el gimnasio porque hoy es un día para hacer ejercicio. Los que van a clases de baile, los que van a clases de rumba, los que van seguramente a trabajar también, porque los sábados también se trabaja. Si no, miren, aquí su servidora los está acompañando. Espero que se encuentren muy bien, espero que hoy sea un día exitosísimo, llenísimo de bendiciones sobre todo. Y bueno, yo lo voy a llenar de música además. Ya sabes cómo hacer para pedirme una canción. El WhatsApp es 313-8142-974. 313-8142-974. Además, me gustaría saber desde qué parte de Bogotá me estás escuchando y si de pronto hay algo por ahí, un tranco maluco, si de pronto no se le quiere decir a las personas, miren, mejor cojan por esta parte porque es que el trancón está. Ustedes pueden hacerlo también a través del 313-8142-974. Ya saben que yo me vuelvo el genio de la lámpara mágica, tus deseos son órdenes. Así que cuéntame qué canción te gustaría escuchar aquí en Bésame.

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0: audios que me encanta porque puedo escuchar sus vocecitas. Entonces, vamos con audios aquí al 313-8142-974. Si me llego a equivocar, me perdonan, pero es que, ajá, yo también estoy aprendiendo, chicos. Hola.
1: Hola, Mechas. Buenos días con Fabiola. Bendiciones. Yo estoy aquí en mi trabajo escuchando Bésame porque Bésame me enamora. Me gustaría que me regalara una canción. Pues como estamos modo vacilos, me gustaría que me regalara las notas de mi psicóloga. Gracias, yo escucho Bésame porque Bésame me enamora.
0: Que de hecho fue la canción con la que comenzamos las terapias, que luego se conocieron como íntimos y mañana. La próxima semana, el martes, tendremos íntimo con Vacilos en Mezcal Cantina, así que los esperamos. Hola.
2: Hola, mi Mechitas, buenos días. ¿Cómo estás?
0: Qué muy chévere bien.
2: Que nos acompañes este sábado. Mechas, para una canción de que se titula Tu cárcel de Morat. Mucho Bésame porque Bésame me enamora.
0: La versión de Morat es preciosa y en eso estamos completamente de acuerdo. ¿Quién más? Hola, hola.
3: Buenos días, Mechita. Dios te bendiga. Me encanta tu actitud.
0: Gracias.
3: Hombre, yo estoy laborando desde las 6 de la mañana. Ya me escuché 2 horitas de... 3 horitas de... Las inolvidables. Y ahora estoy escuchándote a ti. Con esa buena energía. Ya estoy casi que acabo mi jornada laboral.
0: ¡Qué rico!
3: Me gustaría que me hicieras el favor de complacerme con la canción Ella 15 y nosotros 16. Gracias, Bésame.
0: Si no estoy mal, esa canción se llama Maracas, que es con Joan Sebastián. Si no estoy mal, si me está escuchando mi jefecito, me confirma. Pero claro que sí, 313-8142-974.
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Les voy a contar la historia de dos muchachos que en su juventud solían llevar serenata a la misma chica. El tiempo los separó y fue también el tiempo el que se encargó de reunirlos otra vez. Y esto fue lo que sucedió al reencuentro.

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examen vamos a multiplicarnos, no sé cómo, pero por ejemplo, a las 5 de la tarde comienza Salsa a la Plancha, va a estar Cami, finalmente va a estar Cami con nosotros, Camilo Henao, que va a estar a partir de la 1 de la tarde aquí.

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Carlos Ramazzotti a esta hora, 10, 11 minutos en la cabina de Bésame. Bueno, corazones, ya saben cuál es nuestro WhatsApp para que me puedan escribir. 313-8142-974. Me dicen, hola Mechas, quiero escucharme, dedica a perderte. Saludos desde Santa Marta. Ay, mi amor, saludos. ¿Qué hacemos por allá? Vacacionando, pasándola rico, trabajando, dándola toda. Ay, Dios mío, me piden una canción de Pipe Bueno. No la tengo, mi amor. No me gusta tener que decirles que no tengo las cosas, pero yo soy sincera, o sea, yo soy 100% sincera, yo soy transparente para que ustedes de pronto pues les dé chance de cambiar un poquito la canción, lo que sea. Hola Mechas, ¿cómo estás? Quiero escuchar Hasta el fin del mundo de Jennifer Peña. Perfecto, claro que sí. A ver, dice Mechas, me encanta tu energía, saludos acá desde Funza. Saludos, mi amor, besitos para ti, precioso. Recuerda que si quieres pedir una canción, si me quieres mandar un audio, yo muy feliz, chévere, porque no me sentiría solita, a través de el 313-8142-974, 313-8142-974, tan solo tú de Franco, De Vita y Alejandra Guzmán, claro que sí, mi amor.

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0: Mis amores, ¿qué les gustaría escuchar? 313-8142-974. Cada vez me equivoco menos. Estoy orgullosa de mí, mi vida. Cada vez me equivoco menos. Los pequeños triunfos y los pequeños logros también hay que celebrarlos. Y para mí eso es un logro, que no me esté equivocando tanto en el WhatsApp, en el nuevo WhatsApp. Me piden el hombre perfecto. Esa es de... Confírmeme, por favor, quién es el artista. No, es una chica. La artista que canta El Hombre Perfecto. Estoy atrasada con una canción que me pidieron ya hace ratito, que este Lloré un Río de Maná. No crean que se me olvidó. Claro que va a sonar. Hola.
1: Hola, Mechis. Buenos días. Feliz sábado. Súper conectada con Radio Bésame. Feliz con mis invitaciones para el íntimo con Basilos. Y bueno, quisiera pedirte una canción de Abrázame, de Camila.
0: Perfecto.
1: Un abracito y lindo día. Gracias por tu compañía.
0: Ay, preciosa, linda tú, lindo día para ti, que estás alegrándome el día con ese mensaje, y saludos para todos los que quieren pedir canciones. 313-8142-974. Les recuerdo que vamos a estar en el Festival Cordillera, cubriendo todo, haciendo todas las cosillas para que los que de pronto no pudieron asistir, pues puedan vivirlo un momento. Además, porque este Cordillera es demasiado Bésame, o sea, es 100% Bésame. Tenemos artistas Bésame encabezando la lista de artistas de Cordillera, y estamos muy orgullosos de eso, así que no nos podíamos quedar por fuera. Es la primera vez que Bésame va a cubrir Cordillera. ¡Wow! Y ustedes hacen parte de esa historia.
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¿Qué quieren escuchar en Bésame? Saludos y feliz sábado para todos. Saludos para mi señora madre que está ahora mismo trabajando. ¿Qué señora trabajadora? Por Dios, ni siquiera descansa un sábado. Descanse, señora. Ay, Dios. Dicen buenos días, mechitas. Amo el programa de Bésame. Los escucho todos los días desde las 6. Las 4 son geniales. ¿Me podrías regalar una canción? El hombre perfecto. Sí, señores. Espérate. El hombre. Ay, lo escribí mal. Claro. ¿Cómo lo iba a encontrar si no lo había escrito bien? ¿O será casi perfecto? Creo que es casi perfecto. Casi perfecto. Vamos a buscarlo así. De Ana Sirri, vamos a ponerlo entonces. Casi perfecto. Espero que esta sea la canción, espero no haberme escachado porque de verdad los quiero complacer. 313-8142-974.

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0: mis niños, ¿cómo vamos? Siguiente hora aquí en mientras la estoy acompañando en Bésame. Dicen, buenos días, hablo desde Los Mártires. Es para pedir el favor, me pongan la canción Yo Te Esperaré de Cali y el Dandy. ¡Claro que sí! Además de que tuvimos 7 de septiembre. ¡Ay, no! Amo esa canción. Amo esa canción y espero todos los septiembre para escucharla. Desearía, me complaces con la canción El Regalo Más Grande de Anahí Dulce María y Tiziano Ferro. Se la dedico a mis hijos Merab y Joab. Espero estarlo diciendo bien, mi amor. O es Joab, o es como mi vida, pero claro que sí. De una, vamos a ver, tenemos audios al 313-8142-974. Hola.
1: Hola, como dice Mario, la mecha. Mecha, por favor, una canción de Chayanne que se titula Lo Dejaría Todo. Somos Territorio Bésame, mechas. Escucho Bésame porque Bésame me enamora.
0: Me encanta. Me encanta. ¿Quién más? Hello.
2: Buenos días, mechitas. Por favor, me complace con La Misma Piedra de Julio Iglesias para dedicársela a Marianita, que me tiene loco. Gracias. Bésame.
0: Ay, mi vida, pero ¿qué son estos amores? Por Dios. 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

acabo de grabarles un mechisme que les va a encantar. Y hablando de los mechismes, recuerden que nuestro canal de YouTube, donde transmitimos Inexpertas todos los días de lunes a viernes, recuerden que estamos como Bésame Colombia. Ahorita en unas horitas van a subir el resumen de los mechismes de la semana. Obviamente habrán algunos que se quedaron por fuerita, así que si ustedes sienten que se queda algún mechisme por fuera, estén pendientes, creo que a partir de las 2 de la tarde ya lo tendremos en la plataforma. Me comentan, Mechas, la próxima vez habla de esto y esto y esto, o cualquier cosita, cualquier mechisme que ustedes digan quedó por fuera, seguramente lo van a encontrar en las redes sociales, así que también los invito a que nos sigan, por ejemplo en Instagram, arroba Bésame Bogotá FM, TikTok, Bésame Colombia. 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

hoy también hay salsa a la plancha a partir de las 5 de la tarde con Juanma Durán. Y por eso, ¿qué tal si abrimos de pronto la hora con una canción espectacular de Grupo Niche? Se llama Hagamos lo que diga el corazón.

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¿Qué les gustaría escuchar? Ya saben cómo es, 313-8142-974. Me dicen, hola Mechas, quiero escuchar Destino, Casualidad de Melendi y Hash. Excelente programación, me encanta. Besitos, mi amor, besitos para ti, preciosa, y muchas gracias por escuchar Bésame. Dicen, hola Bésame, gracias por haber reproducido la canción para alegrarme el día. Es para pedir un favor, póngame la canción. Ay, pero mi amor, es que esa no la tengo puntualmente. Esta es la personita que me pidió Yo Te Esperaré de Cali, el Dandy. Saluditos. Dicen, hola Mechas, qué buena programación la de hoy, siempre los escucho, saludos. ¡Mua! Preciosa, saludos para ti, mi amor. Dicen, a ver. Ah, creo, si te entiendo, es Oye Mi Amor de Maná, creo, porque dice Amor de Maná, pero creería yo que es Oye Mi Amor de Maná, o de pronto Amor Clandestino. Tú me dices cuál de las dos canciones es al 313-8142-974, 313-8142-974.

me están pidiendo más salsita y yo feliz de complacerlos. No hay ningún problema, mis amores, lo que ustedes quieran. Así como les dije hace un ratito, yo soy el genio de la lámpara mágica, sus deseos son órdenes. Y hoy estamos para eso precisamente. Feliz fin de semana para todos. Menos días, ya faltan exactamente, falta exactamente un mes para el próximo festivo. Así que... a trabajar, se ha dicho, mi amor, porque el próximo festivo efectivamente es el 12 de octubre, nada más para que lo tengan en cuenta, para que lo tengan claro. Un mes, solamente falta un mesecito, así que vamos a disfrutarnos el trabajo, vamos a pasarla bueno, vamos a pasarla rico y por supuesto vamos a escuchar Bésame, porque siempre vamos a tener sorpresas. Y no se olviden que este mes también tendremos un foro muy especial que ya pronto estaremos anunciando.

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rápido me despido, pero ya viene Cami para hacerles compañía, lógicamente. Y bueno, los chicos que van a estar desde el Festival Cordillera reportando, haciendo mucho contenido, haciendo cosas espectaculares para las redes sociales, claro que sí. Ah, por cierto, para todos los que quieren saber de pronto el chismecito de qué fue lo que dijo Gina Calderón respecto a James Rodríguez, mi amor, porque Gina anda muy activa en redes sociales dando su opinión y muchas personas le están dando la razón. O sea, hay demasiadas personas que están diciendo que están completamente de acuerdo con Gina, que ellos dicen, mira, pero es que Gina Calderón ahorita mismo está tirando unas afirmaciones verídicas. Si tú estás de acuerdo con Gina Calderón o quieres saber si estás de acuerdo con Gina Calderón, vete para nuestras redes sociales ya mismo. Ya la tenemos en, ya se puede encontrar en Instagram, Bésame Bogotá

0: Da la hora en Bésame, 12:47 minutos. 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

Es la 1:01 p.m. ya, eso es Bésame, Bésame te enamora. Yo soy Camilo Henao y ¿qué tal si le damos play a una nueva hora musical? Empecemos directamente desde México. ¿Qué tal con una cantante de esas que yo sé que a todos ustedes les gusta? Y que también van a sentir esa canción así como ella la sintió cuando la cantó. Se llama Mi Peor Error, la hace Alejandra Guzmán y la escuchan en Bésame.

0: Cristina Aguilera. A esa hora en Bésame te enamora, son las, o es más bien la 1:12. Esta canción que se llamaba Ven conmigo. Y hoy más que nada, hoy más que nunca les quiero decir que vengan con nosotros a Bésame, porque les quiero contar que tenemos unos super eventos empezando desde el día de hoy con el Festival Cordillera. Y es que Mario, Guti, Juanma, nuestro profesor Vicente van a estar más bien en el Simón Bolívar allí cubriendo todo ese evento. Un evento que además es súper Bésame porque tendrá artistas como Ricky Martin, Andrés Calamaro, Caifanes, Sean Paul, Cultura Profética, Andrés Cepeda, Cani García, Cultura Profética, Grupo Nietzsche. Mejor dicho, esto va a estar brutal. Y también quiero saludar a nuestros oyentes que gracias a Bésame pues van a poder estar allí compartiendo con todos estos grandes artistas, tomándose fotos, grabando videos. 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Así que seguimos con más música y con todas las buenas noticias que tenemos para ustedes. Escuchen esto.
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¡Ay, mujeres! ¿Cómo las queremos? ¿Cómo las amamos? Ahí estaba el maestro Ricardo Arjona con esa canción que ni idea cómo se llama, porque no dice el título por ninguna parte. Se llama Mujeres, Mujeres, Mujeres. Saludo a todas nuestras mujeres, a todas nuestras seguidoras de Bésame 97.4. Voy a entrar al Bésame WhatsApp, recuerden 313-8142-974, a saludar a todas nuestras chicas. Un saludo ahí para Lucía que nos escribe, un saludo también para Carolina, para Jen, por aquí está María Tea, Anita Correa, Isabel Roballo, mejor dicho, quiero saludar a todo el mundo, así que ¿qué tal si se reportan al WhatsApp 313-8142-974? Si usted quiere una canción, si quiere un saludito, si hoy está cumpliendo años, pues ese es el momento para hacerlo. Además, también, si ustedes de pronto están solteritas, están solas, necesitan a alguien con quien compartir sus gustos, intereses, y necesitan a alguien con quien hablar, con quien expresarse, si de pronto sus fines de semana son un poco aburridos, pues recuerde que en Corazón Herido hay martes de solos y solas. 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Así que, ¿qué tal ese planzote, ah? Como esos planzotes de tarde, 1:28. Ya, escuchando Bésame, te enamora. Yo soy Camilo Henao, seguimos con más.

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0: Gilberto Santa Rosa con esta canción que se llama Yo No Te Pido y suena en Bésame 97.4. Oigan, les quiero confesar que me encanta cuando suena una salsita así romántica en mi turno. ¿Por qué? Porque no sé, me siento enamorado y yo sé que así ustedes también. Y recuerden, señores y señoras, que hoy después de las 5 de la tarde, es decir, cuando yo me voy, va a estar Juan Manuel Durán con eso que se llama Salsa a la Plancha. Así que si usted quedó antojado de más salsita de esta, pues va a estar Juanma Durán complaciéndolos a todos ustedes. Oigan, les quiero contar que ya me empiezan a llegar por acá sus saluditos. Miren, por ejemplo, está Claudia Patricia Villamiz, que dice: hola, buenas tardes, Camilo, soy Claudia Villamiz. Qué gusto saludarte, feliz fin de semana, escucharte en Bésame. Me puedes complacer con Invierno de Rey, gracias, listo, ya voy.
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0: Y por otro lado, también empiezan a llegar mensajitos de esos que les dije que podían enviar, porque vamos a empezar a felicitar a todas las personas que están cumpliendo años. Un 12 de septiembre estaba cumpliendo años Gina Paola Leguizamón Medina, que en ese momento su hermana nos está escuchando y que le quiere enviar un mensajito de cumpleaños. Son 24.
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0: 24 años bien vividos. 24 años enamorándose de la vida. Un saludito ahí para Gina Paola Leguizamón Medina. Y recuerden que si ustedes también quieren un saludito, quieren una canción así como Claudia Patricia y así como Michelle Dayana, pueden enviar su mensaje al 313-81-4297-4. 313-81-4297-4. Listo, pilas, porque voy a seguir escuchándolos en eso que es Bésame te enamora.

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0: Estamos rozando las 2 de la tarde, es la 1:58 en Bésame te enamora.
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0: Oigan, como lo prometido es deuda y como les dije a las personas que escribieran ya mismo al 313-8142-974, voy a complacerlos de vez en cuando con esas cancioncitas que a ustedes tanto les encanta. Por eso, hace unos minutos, hace momentos, Claudia Villamizor me pidió esta canción que la hace Rake. Se llama Invierno y suena en la emisora que los enamora.
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0: Así es, Bésame en Ahora 97.4. Oiga, les quiero confesar que mientras suenan esas canciones, estoy acá súper engolosinado con esas novelas que tiene Bésame, además de ser un formato único en Colombia. Y nosotros tenemos el orgullo de decir que somos la única emisora en Colombia en crear novelas digitales. Les quiero contar que estamos estrenando, o bueno, ya más bien va para el cuarto capítulo de La Rival. Esta es la primera mini novela creada por Bésame Colombia en formato vertical y para celulares. Así que no hay excusa para que ustedes no puedan verlo desde cualquier lugar y desde cualquier hora. Recuerden que nos pueden seguir y pueden ver esa novela a través de @BésameColombia. Hay pilas porque las personas que estén enteradas de lo que va pasando en esa novela, pues muy seguramente van a ser inscritas para los diferentes eventos que tenemos en la capital con Bésame Te Enamora. Hoy, por ejemplo, Festival Cordillera. Volviendo al tema, les quiero contar que eso está brutal. El primer capítulo se llama La Rival. El primer capítulo se llama Los Frutos del Trabajo. El segundo capítulo se llama Amargo y Dulce. Y ya el tercer capítulo se llama Ingredientes de Maldad. 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Juepucha, eso está súper bueno. María tiene un rival que es Melissa, la novia de Beto. Y además lo bacano es que pues esas novelas la interpreta o son interpretadas por talento de Bésame. Así que ustedes van a ver a Mechas, van a ver por ahí también a Guti. Quién sabe, en esos días aparezco yo también, ¿se imagina? Y aparecen ustedes cuando estemos necesitando extras. Pues espero no estar así como esta canción. Equivocado. Más bien equivocada. Eso lo hace Thalía y suena en Bésame Te Enamora.
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0: Eso se llama mentira y lo hace la ley en Bésame 97.4.
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0: Son las 2:26 de la tarde. Quizás ustedes escuchaban uno de los unplugged de MTV, de los mejores. Lanzado originalmente en el 2001, la banda chilena de rock La Ley, encabezada por Beto Cuevas, lanzaba esa super canción llamada Mentira. Oigan, les quiero contar además que, como ustedes han estado escuchando durante este día, pues hoy se realizará el Festival Cordillera 2026 y les tengo la super noticia que Bésame y todo su equipo, liderado por el profesor Vicente Moros, por Guti, por Mario, por Juan Manuel Durán, se van a encontrar allí en el Parque Simón Bolívar para ver en vivo quizás uno de los lineups de los artistas más destacados en este festival, con Ricky Martin, Caifanes, Andrés Cepeda, Cani García. Va a estar también Doctor Grápula, Tambiónica, mejor dicho, eso va a estar brutal. Y recuerden que debido también a esos festivales, pues recuerden que muchas veces la movilidad se ve afectada, más que todo en el sector de la avenida Calle 63. Va a tener un cierre total de la calzada sur entre la avenida Carrera 68 y la avenida Carrera 60. Listo, si ustedes quieren tener más información, recuerden que pueden enviar un mensaje al 313-8142-974 pidiéndome toda esa información acerca de todas las avenidas que van a estar cerradas, o usted también puede entrar a Movilidad Bogotá, recomendaciones para disfrutar el Festival Cordillera sin imprevistos. Allí va a poder encontrar entonces toda la información acerca de todos los cierres y la movilidad. Si usted va para este evento, recuerde que la apertura de puertas fue a la 1:00 p.m. ¿Listo? Y también pues ya arrancó a las 2:00, ya se presentó el primer artista, ya se debe estar presentando. ¿Listo? Pilas, porque Bésame la emisora también de todos estos eventos, así que si usted quiere saber qué eventos vienen en la capital, qué eventos vamos a estar cubriendo, pues vaya ya mismo a @BésameBogotáFM en Instagram, porque allí vamos a estar en el backstage primero de todos estos eventos, de todos estos artistas del Festival Cordillera 2026. Soy Camilo Henao y seguimos con más música en la emisora que los enamora.

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1: Son las 2:41 en Bésame 97.4. 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Oigan, y les quiero contar para todas esas personas que están escribiendo al WhatsApp 313-8142-974 que ya está más que habilitada en la página de Bésame, bésame.fm. Ahí está el loguito, el icono para que ustedes puedan asistir al íntimo de Basilo. Recuerden que ya tuvimos el primero en Mezcal con Gianmarco, donde estuvo brutal, donde estuvo la casa llena y donde todos ustedes pudieron disfrutar de un concierto así como lo dice, íntimo, ahí cerquita del artista, donde usted podía sentirle la respiración, podía verle a los ojos y que él lo viera. ¿Se imaginan vivir eso? Pero con Basilos, pues bueno, es demasiado fácil. Les voy a contar qué es lo que ustedes deben hacer porque queremos llevarlo a ese evento de lujo con un acompañante. Es solo que usted realice un paso a paso correctamente, ¿listo? Para participar, ustedes solo tendrán que registrarse en el formulario que encontrarán en bésame.fm. Allí ustedes deberán rediligenciar algunos datos como su nombre y su apellido, también su cédula, su número de celular y también su ocupación, ¿listo? Luego los quiero muy, pero muy, pero muy atentos a su celular porque todo nuestro equipo de productores va a estar atento a todos sus mensajitos, así que pilas, pilas, pilas. Ya va siendo hora de que usted disfrute un evento con Bésame, la emisora que los enamora. 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Mientras tanto, voy a saludar a esas personitas que ya están escribiendo al 313-8142-974. A Daniela, Lucía. También por acá está Felipe, está Kika, está Isabel Rayo, mejor dicho. Hay demasiadas personas escribiendo a esta hora en nuestro nuevo WhatsApp 313-8142-974. Por aquí, a ver, nos saluda, vamos a saludar a un oyente. Dice Daniel Q, me imagino que es Daniel Quintero. Reporto sintonía desde Niza, Córdoba. Saludos, parcero, nos pide una canción. Listo, ya la buscamos. Por acá también está Lucía, quien se aprendió el nuevo número. Me encanta que se lo aprendan. Listo, recuerden, 313-81-42-97-4. Fácil, con la emisora que los enamora.

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Listo, listo, seguimos con más música, pilas, porque ya venimos con una nueva hora musical.

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0: Y en un momentico se hicieron las 3 en punto de la tarde. Quiero saber qué hacen. Qué chévere saludarlos y darle play a una nueva hora musical. Quiero que se reporten. Esa es la hora de complacerlos con sus canciones, con sus saludos. Así que quiero que me escriban ya mismo y envíen notas de voz al 313-8142-974. 313-8142-974. Porque voy a estar muy atento, muy atento a poner las canciones que ustedes quieran. Por aquí ya me pidieron Déjala que vuelva o La bachata de Manuel Turizo. Listo, eso va. Por el momento, nos vamos con esta canción que hace Diego Torres, la hace Diego Torres, el argentino, se llama Alguien la vio partir en Bésame, te enamora.
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La receta del amor es muy simple. Imagínate viajando a Verona, la más romántica ciudad de la Italia. Imagina una mesa con velas, albahaca, ajo, tomate.

0: Lo siento, es que no puedo evitar cantar ese jingle de Bésame, te enamora.
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0: Oiga, llegó el momento de cumplirles a ustedes, así como ustedes me cumplen a mí cuando les digo que escriban al 313-8142-974 a enviar su saludito, a enviar su nota de voz, a enviar su mensaje de voz pidiendo esa canción que a usted le canta, le encanta y le gustaría cantar precisamente a esta hora de la tarde. Entonces, vamos a complacer a Daniel, Daniel Q, quien hace unos instantes pidió la bachata de Manuel Turizo. ¿Hacía falta bachata, sí o qué? Pues suena en Bésame, te enamora, Manuel Turizo y la bachata.

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0: Los grupos bogotanos, los grupos de la capital, logran hacer ese tipo de éxitos. Ahí estaba Todo Va a Estar Bien de Timo. Y pilas, porque según la inteligencia artificial, esta composición fue durante un viaje a España, donde los integrantes de Timo, Felipe, Alejandro y Andrés, se sentían muy bajoneados y agotalmente emocionados. Y al entrar al estudio, Vanessa Martín, me imagino que es su manager, notó su energía baja de inmediato y entre lágrimas les dijo y les miró y les dijo más bien, todo va a estar bien. Me encanta ese tipo de canciones y me encanta que el tropipop vuelva a sus raíces y vuelva a estar a la altura de pilas, porque ya se viene Bacilos directamente con el íntimo. Me gusta, buen dato, tiró ahí la inteligencia artificial, ¿sí o qué? Oigan, si ustedes quieren que la inteligencia artificial haga todo por ustedes y que les ponga Bésame en su dispositivo inteligente, díganle esto, miren.
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1: Esto lo hace Juan Gabriel, se llama Ha llegado un ángel y suena a la emisora que los enamora.
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Lo prometido es deuda. Son las 4 y 6 de la tarde. Empezamos una nueva hora musical y con esa canción que ustedes, más exactamente Victoria de Cedritos, había pedido y me gustó porque es una canción que no había sonado y segundo, un grupo que no había sonado también. Entonces, ahí ustedes me demuestran que tienen buenos gustos. Me gusta, me gusta, me gusta. Entonces, recuerden que así como Victoria, ustedes pueden pedir sus canciones. Listo. Aquí vamos a estar para atenderlos. Mucho gusto, ¿ves? Y siga, ¿ves? Y qué canción desea. Bueno, yo, Camilo Henao, se les voy a poner. Listo, seguimos con más música. Son las 4 y 6 de la tarde. Yo escucho Bésame, porque Bésame me

0: 4:16 de la tarde. Y pongo esta canción, ¿saben por qué? Porque ese señor Ricky Martin va a estar en contados minutos, en contadas horas. En el Festival Cordillera, y adivinen qué, adivinen quién va a estar allí.
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0: Acaba de llegar Mario a decirme que ya están tomando camino para irse allí, así que pilas, pilas, pilas. Estoy viendo el cielo un poco nublado, así que pilas las personas que se vayan a dirigir hacia allí. Nosotros estamos por el sector de Chapineros, medianamente cerca al Parque de Simón Bolívar, y sí está medio oscurito, así que por favor váyase bien abrigado, bien abrigada, que no le coja una gripa por ahí mal parqueada y después no pueda ir a nuestros eventos. A todos los que siguen, recuerden que desde Bésame vamos a tener un total cubrimiento, vamos a tener un backstage, allá van a estar encabezados por el profesor Vicente Moros, también va a estar Juan Manuel Durán, va a estar Guti y también va a estar Mario. Con esos artistas precisamente, Ricky Martin, Caifanes, Andrés Cepeda, Cani García. Va a estar brutal, va a estar una locura, así que pilas, pilas, si usted quiere ver todo el resumen, si quiere ver todo lo que pasó en ese evento, le invitamos a que vaya a seguirnos en @BésameBogotáFM, allí usted podrá encontrar todos los reels y todos los videos para que además no se pueda perder, o más bien no se pierda ese evento y todos los que vienen, pilas, pilas, pilas, qué tal que lo tengan en cuenta ahí por comentar y por dar like y por compartir. Eso sí sería la vida loca, vivir la vida loca. Yo soy Camilo Henao y seguimos entonces. Viajamos directamente a una de las canciones, al Tropipop. Vamos con esta canción que hace Fanny Lu. Tú no eres para mí, en Bésame.

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0: Oigan, ¿ustedes se imaginan poder dedicar esa canción?
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0: Bueno, la hace Camila, se llama Todo Cambió, y le cuento que usted tendrá la posibilidad de dedicarla, ¿por qué no? Porque de ahora en adelante, en Corazón Herido Bar, hay martes de solas y solas, un espacio donde usted podrá encontrar dinámicas para solteros, ¿ah? Y no solamente para solteros, sino también, ¿qué tal para conocer su mejor amigo, su mejor amiga, para conocer su próximo jefe o el que será su aliado en la próxima empresa? ¿Qué tal hablar de negocios? Pues le cuento que de ahora en adelante, en la carrera 14A, número 8306, más exactamente en la zona T, usted podrá encontrar esas dinámicas para que vaya a disfrutar de estos martes. Si usted quiere ser más social, si usted quiere relacionarse más, y esa fue una de las tareas del año, pues no es tarde todavía, lo puede hacer en Corazón Herido, martes de solos y solas, con horario de atención hasta las 4:45 de la mañana. Así que, ay, es que salgo tarde del trabajo, es que salgo cansado, pues miren que tiene una buena disponibilidad de tiempo para que ustedes puedan disfrutar de estos super eventos. ¿Listo? Pilas, pilas, pilas.
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2: Escucha

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0: Oigan, les quiero contar que ya hoy, en el tercer capítulo de La Rival, si usted no sabe de qué estoy hablando, pues le quiero contar que Bésame incursionó en el mundo de las telenovelas. ¿Qué estás haciendo con la lista? Así más o menos vamos a incursionar. Pues le quiero contar que es la única marca de radio que lo está haciendo y que ya va en su tercer capítulo. Pues les quiero contar que Bésame, como les venía diciendo, es la primera en crear mini novelas en formato vertical para celulares, así que ustedes no tienen excusa para no verla. Recuerden que la pueden encontrar en nuestras redes sociales, arroba Bésame Bogotá FM en Instagram, en Facebook Bésame Colombia, Bésame Radio Colombia, y en TikTok como Bésame Colombia. ¿Listo? Así que usted se las quiere ver, no se lo puede perder. ¿De qué se trata La Rival? Pues es una producción original compuesta por 5 capítulos de 1 minuto, diseñada especialmente para Instagram y TikTok. Que además, ¿saben qué es lo mejor? Que tiene talento de acá de Bésame. He visto actuar a Mechitas y a Guti. Ay, no lo hacen nada mal, no lo hacen nada mal. Si usted lo quiere ver, ya mismo entre a Instagram y allí lo podrá ver. Son 5 capítulos, yo voy en el segundo. Ya vengo, voy a verme el tercero.
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0: 4:51 de la tarde, se acabó ese turno, Dios mío. Yo soy Camilo Henao y los estuve acompañando desde la 1 de la tarde. Recuerden que mañana domingo también voy a estar desde la 1, pero esta vez hasta las 6. Ya viene Juan Manuel Durán para todos los amantes del despecho y de la salsa. Así que gócense ese turno. Muchas gracias a todas las personas que nos acompañaron y nos estuvieron escribiendo a través del WhatsApp 313-8142-974. Mi Juanma, te dejo esta nave, te dejo ese bus de enamoramiento. Muchas gracias a todos los que nos escucharon. Los quiero mucho. Chao, chao.
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3: Hola, hola, ¿qué tal? ¿Cómo están? Yo soy Juan Manuel Durán, Juanma Durán, al aire a esta hora en tu radio en los 97.4 FM en Bésame. Qué placer estar aquí compartiendo con todos ustedes en este fin de semana. Vamos a arrancar con Salsa a la Plancha a través de Bésame. Y qué mejor que hacerlo con el Gran Combo de Puerto Rico, la Universidad de la Salsa. Gotas de lluvia, aquí, a través de Salsa a la Plancha en Bésame. Bienvenidos.

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5: Aquí continuamos en este fin de semana, en este sábado 12 de septiembre del año 2026. Bueno, además de estar muy felices por poder compartir con todos ustedes la música, todo lo que tenemos aquí en Bésame, pues también estamos felices porque ya se acerca la época, o mejor, la fecha, el momento para celebrar con todos ustedes amor y amistad. ¿Cómo lo vamos a hacer? Pues con un íntimo maravilloso. El íntimo de Bésame, junto a Basilos, en esta ocasión va a ser el próximo martes, el próximo 15 de septiembre en Mezcal. Y si usted todavía no tiene sus entradas, si usted todavía no se ha inscrito, hágalo ya mismo. Vaya a Bésame.fm, rápidamente, Bésame.fm, o envíeme un mensajito en este momento. Escriba ahí la palabra íntimo en el 313-8142-974. ¿Ya se lo aprendió? 313-8142-974, así de fácil. Usted se puede ganar sus entradas para que vaya en combo, en pareja, como quiera. Si quiere ir solo, también lo puede hacer al íntimo con Basilos. Por ahora me voy con más canciones. Alejandro Sanz llega con su canción Solo se me ocurre amarte, propicia para este mes de amor y amistad, para que usted la dedique, por supuesto, aquí a través de Bésame.

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4: Pilas, porque la próxima semana, el próximo viernes, vamos a estar lanzando nuestra segunda novela. Ya finalizamos la primera, fue un total éxito. A muchos de ustedes sabemos que les gustó, nos dejaron ahí sus comentarios, no se la perdieron. Capítulo tras capítulo se iba sumando mucha más gente. Y por supuesto, para esta segunda novela, sabemos que va a traer un ingrediente bien especial. No se la pueden perder. Próximo viernes va a ser el lanzamiento de esa novela. Además de la novela, también quiero hablarles de la música que viene a continuación, pero antes tengo una gran duda y quiero que ustedes me ayuden a resolverla. No sé qué regalar de amor y amistad. ¿Ustedes qué regalan de amor y amistad para esa persona ideal, para esa persona que está a su lado, para esa persona que tanto quieren? ¿Cuál es un regalo propicio para el Día del Amor y la Amistad? ¿Ustedes me lo quieren contar? ¿Me quieren ayudar a salir de este dilema? Háganlo ya mismo a través de nuestro WhatsApp. Para quienes aún no se lo saben, quienes aún no se lo han aprendido, es facilito. Mire, termina en 97.4, que es la frecuencia de Bésame. Pero se lo voy a dar ya en completico. Hágame el favor, anote. 313-81-42-97.4. 313-81-42-97.4. Ahí me van dejando sus mensajes, me van contando que puede regalar uno de amor y amistad. Por ahora yo lo sigo acompañando con Salsa a la Plancha y esta canción que viene a continuación también es para dedicar en amor y amistad. Cada día que pasa la hace Guayacán Orquesta de Colombia.

En Salsa a la Plancha es tiempo de escuchar al Sol de América, Luis Miguel. Esta canción llamada Tengo Todo Excepto a Ti. ¿La escuchas? En Salsa a la Plancha de Bésame.

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1: Una hora más de música, una hora más de canciones aquí a través de Salsa La Plancha de Bésame. Vamos a arrancar con una canción que fue grabada originalmente por el grupo Richie Epoveri. La canción se titulaba Come Borrey, pero luego se tradujo al español y la adaptaron diferentes agrupaciones, diferentes cantantes, entre ellos Ray Sepúlveda, que es a quien vamos a escuchar con su canción ¿Dónde estarás? Esto es Salsa La Plancha a través de Bésame.

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2: Hace un momento le preguntaba a nuestros oyentes, a nuestros seguidores, ¿qué se puede regalar en amor y amistad? Pero un regalo bonito para esa persona a la cual uno tanto quiere. Vea que muchos coinciden en que es bueno regalar flores, que es bueno regalar chocolates. Pero pues yo creo que uno debe ir un poquito más allá, ¿cierto? Por acá, por ejemplo, me escriben a través del 313-8142-974. Hola, Juanma. Yo a mi pareja le voy a regalar una cabalgata. Le encantan los caballos y me gusta mucho verla sonreír. Un abrazo, saludos, Joaquín Martínez. Viejo Juaco, gracias por esa opinión, gracias por enviarme ese mensaje. Una cabalgata chévere, bonito, además es un plan como romántico, ¿no? Bueno, para los que les gusta montar a caballo. También por acá me dicen viajes, lo mejor son viajes, así sea Melgar. Sí señor, tiene toda la razón. Y es que viaje es viaje. Lo que sí yo pido es que sea hombre o sea mujer a quien le regalen eso, pues que hombre, que lo valoren, que valoren que uno regale un viajecito, sea donde seas, si es a Melgar, si es aquí nomás, a Pulo. Además que son municipios bastante bonitos y que ofrecen cosas bien interesantes. Bueno, estamos en pleno fin de semana, estamos en pleno sábado y yo sé que ustedes quieren escuchar mucha música. Espero que esta sea una jornada inolvidable, así como lo dice Rake en esta canción que escuchas a través de Salsa La Plancha.

0: enseñaste cómo estar sin ti, dice Thalía en esta canción, para aquellos que andan un poquito despechados en este mes del amor y la amistad. Bueno, quiero contarles que estamos en pleno cubrimiento del Festival Cordillera. Ustedes ya pueden ir a nuestras redes sociales a ver todo lo que está pasando allí con esas voces que también hacen parte del universo de Bésame y que están haciendo su presentación durante estos dos días en el Festival Cordillera.
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1: 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Son las 6:59 minutos en Bésame. 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
1: Ya son las 7 de la noche, un minuto, y aquí estamos a través de Salsa a la Plancha, trayéndoles la mejor música, las mejores canciones de salsa y, por supuesto, aquellas canciones románticas, aquellas baladas, aquellas canciones que nos ponen a cantar con el corazón. Por eso somos Salsa a la Plancha. Bienvenidos a esta nueva hora de música y abrimos con Willy González en la intimidad. Salsa a la Plancha, de Bésame.